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0: 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Ay, tú me quieres, man, que se te cae, que te lleguen a 3 horas ni 53 minutos. 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
0: Ya acá man, listen.
1: Estamos hablando de la buena cola, un lanzamiento que es.
0: Canumán.
1: Me van a dar mena, Carlitos Samuel, Adilio Samuel. Samuel, Samuel, Margarita Samuel, me tocó a Mena, Alfred Mateo, Nazuoto, Premio Rafael Manningi, Mame José, Mangue, Amcogren, Cunhada, Regina Domingo, Amacamaganda, Rumeni, Boaz, Manganuara, Domingo,
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